0: Hola, ¿qué tal? Bienvenidas y bienvenidos a Línea Abierta en Radio Bilingüe, el primer y único programa de conversación y llamadas en español de la radio pública en Estados Unidos. Yo soy Chelis López, gracias por acompañarnos. 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Y bueno, hoy vamos a tener una conversación muy especial con una de las voces más importantes de la música latina en Estados Unidos. Ella es nacida en Los Ángeles, criada entre dos culturas y dos idiomas, como muchos de ustedes. Me refiero a la Marisol. Usted la ha escuchado. Ella es líder de la Santa Cecilia, quien ha convertido su música en ese puente entre la tradición y la realidad de millones de familias inmigrantes. Es ganadora del Grammy, intérprete de temas tan emblemáticos como Ah, es el hielo, que hemos escuchado en varios programas. Nos va a compartir su historia y el poder que tienen las canciones. Las canciones que nacen de la identidad, de la resistencia y de la esperanza. Pero antes, vamos con un episodio más de Sin Fronteras, una serie especial para las audiencias de Estados Unidos y México, con noticias de última hora y análisis sobre grandes acontecimientos que afectan a las y a los latinos en Estados Unidos. Desde Radio Bilingüe en California, esto es Sin Fronteras, una edición especial de Línea Abierta en coproducción con Radio Educación de México.
1: Hola, bienvenidos a Sin Fronteras, la inspiración sonora que adquiere fuerza y extensión gracias a la unión de Radio Bilingüe y Radio Educación. Desde estas tierras, nosotros los que aún creemos en el trayecto, en el flujo constante, desde esa zona inacabada con sensación de tránsito continuo, desde por acá gritamos Sin Fronteras, y por los próximos minutos celebraremos juntos el exilio, la orfandad de patrias, la ausencia de barreras geográficas, para consagrar con ritmo, diálogo y paciencia lo que el artista Guillermo Gómez Peña escribió en uno de sus poemas, que todos de alguna u otra manera somos cruzadores de fronteras en el cuerpo y el lenguaje. Yo soy Gerardo Guzmán y hoy en Sin Fronteras hablaremos con Héctor Flores y Denise Carlos, fundadores de la banda Las Cafeteras. La reconocida y premiada agrupación musical estará con nosotros para hablar de su más reciente álbum, de su gira que está por comenzar y de cómo sus canciones, sus letras vinculan lo que se vive hoy en día a nivel político, cultural, económico y social. Todo eso y más aquí en Sin Fronteras. Por eso hoy, en lugar de hacer un recorrido informativo sin fronteras, te invito a que hagamos un viaje hacia una tierra donde caben todas las voces, todos los sabores, todos los tiempos y todas las miradas. Un territorio que puede ser de tránsito o de llegada. Una zona de en medio o de los bordes. En este terruño de nadie y de todos, las noches tienen la traviesa costumbre de servir de escenario para la danza, para la celebración, para la pachanga en el barrio, para la cumbia de mi barrio.

Es la tierra de Nepantla y cobra vida gracias al sueño, la idea y el talento de las cafeteras. Ellos son los que pactaron las reglas de esta comunidad sonora y sus principios, su carta magna, se ejerce con melodía, ritmo y celebración. Todo plasmado en un álbum, el más reciente de las cafeteras, Una noche en Nepantla.

0: Las cafeteras no requieren mucha introducción. La banda de folk alternativo y chicano irrumpió con fuerza en la escena musical desde su formación en el 2008. Gracias a sus contagiosas actuaciones en directo, trascendiendo géneros y fronteras, su sonido electrizante y su energía los han llevado por todo el planeta. Originarios de la zona este de Los Ángeles, las cafeteras reinventan la música de raíces actuando como trovadores, como juglares de la era moderna. Son una explosión sonora de ritmos afromexicanos, bases electrónicas y rimas potentes que narran las historias de una comunidad empeñada en construir un mundo donde quepan muchos mundos. Para entender cómo funciona esta tierra dentro de muchas tierras, cómo se visita, cómo se baila en esos mundos melódicos de las cafeteras, nos acompaña Héctor Flores y Denise Carlos, fundadores y miembros originales de la banda. Héctor, gracias por estar en Sin Fronteras.
1: Hola, compañero, es un gusto estar aquí. ¡Que vivan los chitanos!
0: ¡Órale! ¡Que vivan! Denise Carlos, gracias por la música, por el movimiento, por la celebración.
2: Qué bonito, me gustó mucho cómo describen la música, el trabajo que hacemos, quiénes somos nosotros. Oír a alguien como usted explicar este movimiento me da, pues se me puso chinita la piel, porque se me hace muy bonito como alguien que no está en este grupo, que no vive como estamos viviendo nosotros, explica lo que estamos viviendo. Así que muchas gracias.
0: No, gracias a ustedes por estar aquí y por permitirnos compartir esta celebración, porque está por iniciar una nueva gira, Las Cafeteras, para interpretar los clásicos de esta banda y, por supuesto, sentir el material de Una Noche de Nepantla. Héctor, háblame de este nuevo disco. ¿Valió la pena la espera?
1: Ese disco es el tercer disco de nuestra banda y yo creo, como un proyecto de música, un proyecto de exploración de ritmos latinos y chicanos, hay la música para nosotros, hay la música que hicimos antes de la pandemia y la música después de la pandemia. Yo creo que la pandemia nos recordó que pues nosotros no vivimos una caja, nosotros venimos de muchas cosas, como somos una mezcla de no solamente de sangre, pero de ritmos, de sonidos, y Nepantla es el mundo que existe entre los mundos. Nepantla es el mundo en medio, como dice Gloria Anzandú. Nepantla es el mundo entre pues el cielo y la tierra aquí, la planeta es donde vivimos nosotros, donde somos brincando fronteras cada día. Cada día estamos encontrando nuevas partes de uno mismo, y pues este álbum habla de eso. Los ritmos, los sonidos que salen de este álbum, esta es una reflexión de nuestra realidad aquí en Los Ángeles.
0: Exactamente, Nepantla significa en náhuatl en medio o en un espacio intermedio, y en este disco, como nos dice Héctor, nos invitan a explorar este concepto. ¿Por qué, Denise, pensaron que era necesario ubicarnos en esta tierra intermedia, en la tierra de Nepantla?
2: Sabe, para nosotros, somos chicanos, y primeramente, en mi casa, yo crecí como mexicana. Mi mamá es de Jalisco, mi papá es de Baja California. Así que la cultura de mi casa era súper mexicana, pero fuera de esas puertas yo no me hallaba, no me encontraba. Y luego ya regresando, ya cuando crecí y ya pues hablando en Spanglish, se me fue poco a poquito el idioma que hablaban mis papás, yo siempre me sentía como perdida, que no cabía, que no me hallaba y que no me ubicaba y no me entendía. Así que siempre tratando de explicar quién soy, qué estoy sintiendo, y pues siempre casi... Nosotros queríamos acercarnos más y más a la identidad mexicana y la cultura de nuestro padre. Pero ya en esta edad, ya crecimos, ya estamos en los 40, ¿sí? Apenas estamos como dándonos el permiso y decir, ¿sabes qué? Esta cultura chicana, esta cultura mexicoamericana, esta cultura pocha es hermosa. Y tenemos cuentos e historias. Y historia aquí en los Estados Unidos de lucha, de belleza y de esperanza. Así que para nosotros es casi como florecer, ser nuevos y dar esta explicación de quiénes somos, las raíces de los chicanos aquí, y quiénes somos Héctor, yo, los de la banda, y qué queremos contar. Muchas de las canciones son de las raíces de amor, de esperanza, y para nosotros eso es la raíz de la lucha.
0: Vamos a escuchar parte de la canción que le da título al disco, Una noche en Epantla.

0: Llama la atención, Héctor, Denise, que utilizan como inspiración a la filósofa chicana Gloria Anzaldúa y su libro The Borderlands o Tierras Fronterizas, y pues obviamente habla bastante del contenido que quieren otorgar en este proyecto musical, Héctor.
1: Pues Gloria Anzaldúa habla mucho del concepto de ni de aquí ni de allá, el concepto de Matanla, y es algo muy antigua. Y como chicanos, cuando me voy a México me llaman Pocho. No soy mexicano cuando me voy allá, pero aquí la migra me está buscando, la migra está buscando a la familia mío y mis vecinos, a mis primos. O sea, aquí tampoco ni somos americanos, y nosotros vivimos en esa realidad que somos en medio, ni de aquí ni de allá. Pero también en esta grabación, en este disco de Napalm, estamos diciendo que también somos de aquí y de allá. Y en el medio, eso es mi mundo. Antes yo tenía mucha pena de vivir en el mundo. Yo quería ser americano, quería ser 100% mexicano, pero eso nunca fue mi realidad. Y entre muchos años yo aprendí que en el medio es donde es mi hogar, es mi lugar de inspiración, es mi lugar donde yo puedo vivir y sentir y también cantar. Y el concepto de Parla, el mundo en medio, pues nació esta grabación de Una Noche en Parla.
0: Sí, y también esto que narras de tu historia personal, que también lo plasma Anzaldúa en su libro, pues habla de cómo, a pesar de la ambigüedad de esos estados mentales que pueden ser dolorosos, hay que abrazar esa pluralidad, tal y como lo llegan a plantear ustedes en la canción de Esta Noche. Denise, vamos a escuchar un fragmento de esta melodía que precisamente con ritmo, con melodía, pues también habla de cosas tristes, pero a su vez felices. Vamos a escuchar.

0: De este modo, Denise, Nepantla actúa como una especie de metáfora, ¿no? Donde las vivencias de las personas que habitan en ese cruce de múltiples identidades culturales, étnicas y sociales, a menudo en conflicto entre sí, se reúnen y hasta se llegan a enamorar, como narran ustedes en esta noche, Denise.
1: Claro, es algo que es como un concepto súper, no es delicado, pero no es como si es el tempo, no siempre, pero no es complicado el amor, pero para nosotros a veces sentimos que sí, que hay tantas cosas en el mundo que nos ocupan, la mente, los pensamientos, y nosotros pues así nos conocimos en la lucha como jóvenes en nuestros 20s, y siempre era de luchar, de pelear, de doler, y escribiendo esta canción es como darse cuenta que al fin del día, como todo ser humano, queremos estar queriéndonos a uno mismo, pero también a otra persona, amar y querer, y es también esto como un derecho humano, ¿sí? Y a veces la gente de nuestra comunidad como que no tenemos ese lujo de conocernos, de querernos, de amarnos, siempre en la lucha, siempre en la chamba y trabajando, pero esta canción como que nos recuerda que sabes que está bien querer esas cositas, hacerse ojitos, agarrarse de la mano, escribirse una canción, y es algo como ofrecemos esa idea, que se vale querer, se vale amar, y con eso el amor pues es casi como una medicina, y para mí es como entender que también hay medicinas ancestrales, que es el canto, el baile y el amor.
0: Y la celebración de este disco permite hacer esto, porque ahí caben todas las voces, Denise, todos los colores, todos los ritmos, todos los matices, todos los motivos para celebrar y para luchar, tal y como se percibe en la tía Lucha, que pues vamos a escuchar un fragmento porque tenemos que ir a una pausa, pero esta canción muestra toda esa gama de mezclas que ustedes utilizan y que se vuelve algo extraordinario. Vamos a escuchar.

0: Pues con la tía Lucha hacemos una pausa, pero al regresar seguiremos con las noches de Nepantla, con los ritmos de las cafeteras, para recordar su historia, su legado y su compromiso con la justicia social, con los temas que nos incluyen y nos preocupan a todos, después de la pausa.
1: Oiga, usted, sí, usted, escuche.

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0: Pues La Bamba Rebelde, que es parte de lo que se usó para el promocional de Sin Fronteras, es obra de Las Cafeteras, la aclamada banda de East Los Ángeles, quienes presentan su tercer álbum de estudio, de quienes estamos pues muy orgullosos de tenerlos aquí en Sin Fronteras, porque también empiezan su gira. Y pues esta noche en Nepantla es una obra que ofrece una fusión de folclore tradicional mexicano, ritmos de música electrónica, como ya lo pudimos apreciar. Está con nosotros Héctor Flores y Denise Carlos, fundadores y miembros originales de Las Cafeteras. Gracias por continuar con nosotros. Y bueno, aprovechando que estamos escuchando este clásico de La Bamba Rebelde, pues tenemos que, pues para aquellos que apenas están conectando con esta reconocida banda, ¿por qué no, Héctor, Denise, hacemos un poco de memoria? Nos trasladamos al 2008, cuando surge esta agrupación. Denise, platíquenos, a ver quién de ustedes dos nos puede platicar cómo fue que surge la idea de Las Cafeteras. Sé que estaban ustedes involucrados en movimientos sociales, en la lucha, pero coméntenos, ¿cómo surge la idea? ¿Cómo fue el origen de Las Cafeteras, Héctor?
1: Bueno, entonces, Carlos, ¿lo quieres llevar?
0: A ver, Denise.
2: Ah, bueno, sabe que nunca fue el propósito de hacernos un grupo, una banda así formal. Parte del grupo original, éramos miembros de un centro comunitario que se llamaba el Isa Café. Y el Isa Café tenía muchos principales de las zapatistas de Chiapas. Y nos interesábamos también en la conciencia chicana, del ser de aquí y de allá, una forma de poder entendernos y contar las cuentas era del Son Jarocho. Una amiga nos enseñó la historia de la tercera raíz de México, que es la africana, y cómo esta música tiene raíces en la esclavitud y la mezcla de las culturas españolas, indígenas y africanas. Y para nosotros se nos hizo bien interesante. Y tocábamos la música de Son Jarocho, que ya tiene 400 años. Y poco a poco empezamos a meterle letra en inglés y contar cuentos de nuestras vidas. Siempre era como un hobby. Y de repente que nos empiezan a pedir que si podemos tocar en este lugar y en el otro, un bautizo, una boda, un divorcio. Y nosotros acostumbrábamos más bien a andar en las manifestaciones, en las marchas, pero ya como que vimos esta como una oportunidad de poder escribir la historia de nuestras vidas. Y poco a poquito, de un grupo de como 20, nos hicimos como 7 o 6, y ya poco a poquito como que a la gente le interesó mucho de poder también poner esta en la historia de los chicanos de aquí de Los Ángeles, pero también por todo el país estaban tomando las jaranas y el requinto y el marimbol y usándolo como los santaneros del centro de Santana decían, mi jaranas y fusiles. Así que para nosotros se nos hizo como una oportunidad de decir, ¿sabes qué? ¿Tienes algo que decir? Haz tus tampas y esta jarana te va a ayudar.
1: La meta nunca fue ser una banda. Nosotros tuvimos un colectivo de 20 personas, estudiantes, tocando música, disfrutando la vida, llevando la música a todas partes de Los Ángeles. Y, pues, entre mucho tiempo empezamos a escribir

0: hacer cumbias, y con eso empezó pues la identidad de la banda. Pero esta nunca fue la meta, y ese es algo que pasó orgánicamente, y pues aquí estamos 20 años después, aquí todavía, pero como una banda viajando y dando gira en todo el mundo, pero ya, nos da mucho.
1: Y a lo largo de los años, ustedes han colaborado con grandes artistas como Café Tacuba, Lila Downs, y en este disco de Una Noche en Epantla, pues también invitan a grandes voces, a grandes músicos a colaborar. ¿Quiénes podemos escuchar, por ejemplo, en El Camino, que es una también de las rolas que están buenísimas de este disco? ¿Quiénes colaboran también en esta producción?
0: Ay, pues el Choco Yotzi Moraza, de la familia Moraza de Ventura. Ellos son fuertes, ellos son como una familia de generaciones tocando música ahí en el Valle de Ventura. Y también tenemos Quetzal Guerrero, violonista, rapero, cantante, desde Phoenix, Arizona. Su mamá brasileña, su papá chicano. Es un artista global. Y pues ellos fueron parte de la colaboración de En Camino. Y pues salió, es una canción tremenda.

0: Tenemos que prácticamente cerrar la conversación. A mí me encantaría continuar revisando cada una de las melodías de esta nueva producción, pero me gustaría hablar de, con el pretexto de la canción Morena Morena, hablar con ustedes sobre lo que está muy en controversia hoy en día, que es precisamente la tierra, la ciudadanía, el color de piel, el racismo. Denise, ¿qué reflexión nos das y cómo podemos vincularlo a la canción de Morena Morena, que precisamente habla de ese color de piel que ahora también está puesto en duda si ese color de piel pertenece a Estados Unidos?
1: Sí, para mí, pues siempre escribir una canción, componer algo, un poema, necesita uno inspiración. Para mí, mi inspiración fue mi hermana, que se llama Rocío, es mi hermana mayor, y ella, pues es más morenita que yo, soy más blanquita, pero siempre me acuerdo que ella, pues me ha contado que se sentía que pues no estaba bonita, que no le hacían caso, que quería ser más blanca. Y ya creciendo entendí pues que esas actitudes y estos sentimientos no es algo natural, es una propaganda. Y también entendiendo que como hijas de migrantes siempre había esto de hablar de pues a quién le pertenece esta tierra y cómo las fronteras fueron creados y por qué. Y que la frontera, aquí lo que dicen en California, que no cruzamos la frontera nos cruzó, ¿sí? ¿Y qué es lo más natural? Mi papá, él trabajó por la tierra en Mexicali, y en las parcelas, y el algodón, y todo eso. Así que yo tengo como una conexión muy fuerte, aprecio mucho el trabajo de las personas ahí trabajando en las parcelas, en las frutas, en la verdura. Y siempre se dice, pues, la tierra le pertenece a quien la trabaje, ¿sí? Pero también se me hace, es algo que investigar, que como mexicanos, latinos, pues tenemos la piel canela, y no nomás porque digan por ahí que no es bonito, que no tiene valor, quiere decir que es cierto. Nosotros nos tenemos que querer, nos tenemos que mirar los ojos y a la piel y decir, esto es hermoso, es bonito, y esta tierra es una representación de nuestra gente. Así que no soy yo viviendo como en un mundo paralelo a lo racista. Lo quiero enfrentar. Y con eso, más bien, con escribiendo estas canciones, los propósitos, las cafeteras, primeramente es de querernos. Querer nuestra cultura, nuestra piel, nuestra gente, nuestra raza, y cambiar esa actitud. Así que es algo muy, yo creo que delicado para la comunidad.

0: pero es que uno tiene que enfrentar eso y decir, en mi familia, ¿qué es el mensaje que me demos? En mi corazón, ¿qué es lo que siento? ¿Y cómo voy a pelear esto?
1: Denise Carlos, muchas gracias por estar con nosotros, por describirnos con tanta belleza el contenido de esta canción y también el motivo de este disco. Vamos a escuchar un pedacito de Morena Morena.

0: Héctor, tenemos que despedirnos en menos de 30 segundos. ¿Con qué cerramos esta bellísima conversación, Héctor?
1: Yo digo que aquí estamos y no nos vamos. Si nos echan, pues regresamos. Aquí nosotros como chicanos latinos, aquí estamos en nuestro hogar y ahorita estamos viviendo un tiempo muy muy peligroso de tener piel canela, moreno, pero tenemos que luchar y juntos yo creo que podemos crear un mundo donde quepan muchos mundos y tenemos que seguir luchando por nuestros vecinos y nuestras familias hasta que tenemos justicia en las calles. So, yo digo eso y esto siempre es mi mensaje en las giras, en los conciertos, que pues todos somos igual y tenemos que tratar uno mismo como igual.
0: Héctor Flores, Denis Carlos, fundadores y miembros de la original banda Las Cafeteras, muchas gracias por estar en Sin Fronteras.
1: Gracias, compañero. Gracias.
0: Y pues nos despedimos con esta bellísima melodía que se llama La Caravana, que pues narra de una manera muy peculiar la vivencia de los migrantes. Vamos a escuchar un pedazo de La Caravana.

con caravana, con viaje, con transición, con aventura, con una noche en Epantla, así cerramos la edición de hoy de Sin Fronteras. Yo soy Gerardo Guzmán. Hasta la próxima.

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Continuamos en esta edición de Línea Abierta y bueno, seguimos recordándole a usted, amiga y amigo que nos está escuchando, que estamos en nuestra campaña de recaudación de fondos 2026 y queremos pedirle de manera muy especial que nos muestre su amor por Radio Bilingüe, su amor por la radio comunitaria, su amor por esta radio que usted, algún radio escucha, alguna radio escucha, lo ha dicho varias veces, es la radio que le acompaña desde que se despierta, desde que se levanta. Y como usted sabe, en Radio Bilingüe abrazamos la cultura, abrazamos la música, y la música siempre está presente. ¿Y sabe por qué? Porque hay artistas que no solamente cantan, sino que cantan contando historias de toda una comunidad. Nosotros vamos a platicar en unos minutos con una cantante que usted ha escuchado muy bien. Ella es Angelina y, como muchas otras personas, quizás usted que nos esté escuchando, pues ha vivido, ha crecido entre dos culturas, entre dos idiomas, entre dos países. Y eso la hace aferrarse más a sus orígenes, a sus raíces, la fortalece de alguna manera. Vamos a escuchar un poquito de México americano, a ver si usted sabe de quién estoy hablando.

¿Cómo ve? A ver, ¿adivinó de quién estoy hablando? Seguramente sí, porque esa es una voz muy especial, muy única. Estoy hablando de la Marisol, de la Santa Cecilia, que usted ha escuchado muchas veces. Y ya la escuchó usted en esto que es México Americano, hablar con mucho orgullo de la raza noble, de que habla y comprende inglés y el español. Y a eso me refiero cuando digo que hay artistas, hay músicos, músicas que no solamente cantan, hasta nos ponen a bailar las historias que cuentan nuestra vida, nuestra comunidad, cómo vivimos como inmigrantes. La Marisol comenzó a formarse escuchando a su mamá cantar en varias ocasiones. Bueno, hemos platicado con ella en otros programas aquí en Línea Abierta, y además nos cuenta cómo la Placita Olvera, allá en Los Ángeles, tiene un lugar muy importante en lo que es su carrera actual, y fue descubriendo ahí la música, que se convirtió en momentos también de su adolescencia en un refugio, en los momentos más difíciles de su vida. Y con el tiempo, pues la Marisol se convirtió en una de las más representativas voces de la música latina en Estados Unidos. Como líder de la Santa Cecilia, pues ha llevado su talento a grandes lugares. Ya se ganó un Grammy al mejor álbum de rock latino por su álbum precisamente que escuchamos hace un momento. Ya ha demostrado, como muchos otros artistas, que la música, cuando se canta con sentimiento, con orgullo, se convierte en, ¿sabe qué?, en una herramienta para hablar de migración, de identidad, de justicia, de esperanza que tanto necesitamos en estos tiempos. Así que en un momento estaremos platicando con la Marisol, y ojalá que en estos minutos usted también se una a nuestra campaña de recaudación de fondos. Vamos a compartir esto que se llama Ice, el hielo, porque yo creo que usted que nos está escuchando y que hemos venido sonando Ice en otros programas de Línea Abierta, quizás a usted le resuena la historia que se narra en el hielo, que canta la Marisol, porque son historias que viven miles de personas que salen a trabajar con miedo, que salen a llevar a sus pequeños y pequeñas a la escuela con ese temor de que no vaya a llegar la migra, que no le detengan, que no le deporten. Son historias suyas, mías y de muchas otras personas. Vamos a escuchar esto que se llama Ice, el hielo, y le recuerdo el número para que usted nos llame, es el 1-800-345-4632. 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Y acuérdese que somos una radio independiente, que no estamos respondiendo a los intereses comerciales de nadie. Por eso es que la única persona a la que queremos servirle, serle fiel, llevarle la noticia, bien informados, los comentarios, es usted. Usted que nos escucha, usted que nos llama, usted que participa con comentarios, con preguntas. 1-800-345-4632, 1-800-34-LÍNEA. Vamos a escuchar esto que es el hielo.

0: Pues eso es Ice el Hielo y es la voz de la Marisol. Y bueno, les voy a hacer un cambio y un cambio en donde seguramente usted también va a disfrutar muchísimo de esta conversación. Nos acompaña desde San Antonio, Texas, Max Baca, líder de Texmaniax, con quien hemos platicado también en muchas otras ocasiones. ¿Qué tal, Max? Bienvenido al programa. ¿Cómo estás?
1: Bien, bien, gracias a Dios. Aquí en San Antonio, tenemos mucha agua y la lluvia está muy muy fuerte ahorita.
0: Ándale, bueno, bendecida la lluvia. Te cuento, yo estoy en Oaxaca y también ha llovido bastante, así que los tornados no los abracemos tanto, pero la lluvia sí, Max. Max, acabamos de escuchar la voz de la Marisol, pues con la Santa Cecilia. Sé que ustedes han tenido colaboraciones. ¿Por qué no nos cuentas un poco? Yo estaba platicando hace un momento de cómo, pues en Radio Bilingüe nos gusta abrazar la música que nos cuenta historias, que nos hace vernos reflejados de alguna manera con las historias de tantos inmigrantes, nuestros recuerdos, lo que dejamos en México, en Nicaragua, en El Salvador. Cuéntame de esta colaboración que ustedes hicieron recientemente con la Santa Cecilia.
1: Bueno, sí. Tuvo una collaboration, ¿verdad? Muy bonito. Dijimos, we're going to record, the way we say it in English, maybe you can translate it. We recorded an album together, and the whole concept was to have a female vocalist to blend in with my band Los Texmaniacs. So we thought of, you know, I thought of Marisol, and I asked her if she'd be interested, and she said yes. And so que we recorded 10, mm-hmm. I think I don't can remember 14 songs, something like that, 12, 14 songs, and with her voice, porque my band Los Texmaniacs is a strong powerhouse band, you know, and we needed somebody that could really sing, you know, hard and strong and beautiful. And Marisol just fit right in, man, no problem. She's a beautiful person. Tiene un corazón de oro. Y es una buena persona y canta muy bonita y fuerte. Y hasta en el estudio, pues tuvimos una semana grabando, ¿verdad? Ahí en Washington, D.C., en un estudio. Uh-huh. Hasta lloraba cuando cantaba una de las canciones. Tiene un sentimiento de cuando anda cantando, sale el sentimiento y con el feel. Just beautiful, man, and we were all, you know, just happy to be together and record these beautiful songs to pay tribute to, you know, the composers of these songs, you know, José Alfredo Jiménez, Cuco Sánchez, you know, and bring something to the people, you know, through our hearts. You know, the music que sale del corazón, la música sale del corazón. Para nosotros no sale de notes y leyendo la música, nada, sale del corazón. Eso que así fue. Y luego la Marisol, pues le dio, I mean, it was a great, great collaboration.
0: Imagino que sí, una colaboración hermosa. Y además, bueno, Texmaniacs seguramente encontraron con la voz de Marisol la voz perfecta para interpretar a grandes compositores como José Alfredo Jiménez, que mencionas, Cuco Sánchez y otro. ¿Te parece, Max, si compartimos un poco de esto que es mucho corazón? Vamos a escuchar.

0: Seguimos aquí en esta edición de Línea Abierta, ya escucharon aquí, y quisiera, Max, que nos cuentes un poquito. Max Baca nos acompaña, líder de los Tex-Maniacs, esta banda tejana, pues es sobre esta colaboración, también esta interpretación tan bonita que estamos compartiendo aquí en Línea Abierta.
1: Sí, Little Joe, cuando we decided to record that song, Las Nubes, mm-hmm. Well, we got in the studio, Marisol, she sang the song complete, right, from top to bottom. And luego we started thinking, hey, you know, we started thinking about, you know, the song, you know, how it was a really strong national anthem for the Chicano movement, you know, and Cesar Chavez and all that, you know. So we said, man, would it be cool to have Little Joe sing a verse or something, you know? Okay, that'd be great. So when I got back from Washington from the studio, mm-hmm. I have my studio here in San Antonio. So I invited Little Joe to come over. He said, yeah, sure, he would be honored to be a part of it. And so he got into the studio here and he sang it from the top to the bottom, right, in his voice. And then when the engineer put in Marisol's voice with his voice, it was just right on, dead spot, perfect. and la primera, la segunda harmony, it just was meant to be. And then Little Joe goes, oh my God, I didn't even, you know, he didn't, you know, when the engineer put Marisol's voice in there, it's harmonizing beautiful. And so it's just like one of those things that was meant to be, you know. And what other, you know, better than Little Joe to come and participate, you know, with Marisol. And they sounded so beautiful together, you know.
0: Qué bueno, nosotros agradecemos, Max Baca, que haya quedado en grabación, porque son tesoros, y eso es precisamente a lo que se dedica el sello discográfico del Smithsonian. Estas tremendas colaboraciones, Max Baca, los Tex-Maniacs, la Marisol de la Santa Cecilia y Little Joe. Pues se nos agotó el tiempo, Max, te quiero agradecer muchísimo estos minutos aquí en el programa. Brevemente, ¿con qué te despides, Max? Muchas gracias.
1: No, pues muchas gracias, Chorias, a ustedes, y que Diosito lo bendiga a todos. Que siga la música.
0: Que siga la música. Gracias, Max. Un fuerte abrazo. Y gracias a ustedes también por escuchar esta edición de Línea Abierta, un programa de Radio Bilingüe. Y no olvide que puede volvernos a escuchar en este programa y otros en radiobilingüe.org. 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Jorge Ramírez está en los controles técnicos, María de Jesús Gómez es asociada de producción, Yositis Careño Pereira es productora y Desiree Yepes coordina la producción, Samuel Orozco es el director de noticias. Yo soy Chelis López, gracias, hasta la próxima.

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